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2: 10 horas e 26 minutos.
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1: 12:30.
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0: 20:44.
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